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1: I'm Alan Baskin. One Nation believes it has the support of migrant voters as it plans to target Western Sydney seats at the next election. Federal politics reporter Nelson Scott.
2: One Nation has created history, winning the Farah by-election in a landslide. The minor party has now turned its sights to seats in Western Sydney, claiming new Australians don't want the country to turn into the place they came from. 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
3: They like the idea that, you know, a little bit harsh.
2: But Prime Minister Anthony Albanese has told the ABC they exploit fear and division.
4: One Nation, of course, is not a party of government.
2: Polling shows One Nation has eclipsed the coalition as the nation's second most popular political movement.
1: Australian workers are not expected to get a further tax break in tomorrow's federal budget. There have been reports of a one-off earned income offset worth up to $300. 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Passengers who were on the cruise ship at the centre of a deadly hantavirus outbreak are now making their way home. 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
1: Ambulance Victoria says paramedics now have full backing to walk away from violent situations after another vicious assault. 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
6: A pregnant paramedic was punched in the face and stomach while treating a drug overdose patient. 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Lee Harrison, Air News.
1: Legal giant Minter Ellison has slashed its graduate intake by a third because of AI. 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
1: 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This is Air News. Aussie Lucas Herbert has won the LIV Golf event in Virginia, cruising to a four-shot win over Spain's Sergio Garcia.
8: Well, hooray for Lucas Herbert. 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
1: Audio thanks to Seven. That result means the Aussie has an exemption to the coming US Open. 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
1: At audio thanks to Stan Sports, Australian Independent Radio News.
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14: Muy buenos días y bienvenidos a Conversando con Luisa. Hoy tengo el gusto de tener a una miembro de nuestra comunidad. Ella es Vanessa Margalef de VMindK. Y hablando sobre la conexión entre el estrés emocional, la adaptación migratoria y cómo el cuerpo muchas veces expresa aquello que callamos emocionalmente. Además, como cada semana, nos acompaña Raúl Briceño con el libro de la semana y, por supuesto, música en español de artistas locales y del mundo. Conversando con Luisa, porque tu historia es el hilo que teje la tela de nuestra humanidad. Muy buenos días, Vanessa, ¿cómo estás?
15: Muy buenos días, Luisa. Gracias por tu invitación.
14: Es un placer para mí tenerte para que hablemos de estos temas tan importantes que hoy en día se necesitan, ¿cierto?, discutir, hablar y que la gente de alguna forma te conozca y sepa lo que estás haciendo dentro de nuestra comunidad.
15: Muchas gracias.
14: Yes.
15: Estoy muy feliz de estar hoy aquí.
14: Cuéntanos un poco quién eres.
15: Muy bien, mira, pues yo soy Vanessa Margalef, soy counselor y me dedico al bienestar emocional, trabajando con personas, diferentes conflictos. Estoy muy feliz de compartir un tema muy importante hoy, que es la relación entre las emociones, la adaptación migratoria y el cuerpo. Un tema que toca la vida de mucha gente, sobre todo en nuestra comunidad latina, hispanohablante, emigrante, ¿sí? Entonces, bueno, muy feliz de empezar a hablar del tema, ¿sí? Mi interés, por supuesto, es abarcar qué conexión hay entre los tres y cómo eso nos impacta todavía en nuestro día a día.
14: Vanessa, ¿y cómo nace tu interés por el bienestar emocional y la conexión mente-cuerpo?
15: Bueno, mi interés nace desde mi experiencia personal y profesional. Como migrante, como mujer y ahora como madre, he tenido muchas experiencias desde que llegué a Australia. Llevo aquí más de 13 años. Y en toda esta experiencia he pasado diferentes procesos donde me he dado cuenta que realmente el tema emocional ha tenido un impacto fuertemente en el cuerpo, ¿no? Y cómo el cuerpo muchas veces expresa aquellas emociones que reprimimos o que en ese momento no sabemos cómo procesarlas. Y eso obviamente tiene un impacto a nivel de síntomas físicos en el cuerpo, posteriormente.
14: Una pregunta, ¿por qué decides venirte a Australia?
15: Decido venir a Australia para principalmente aprender el idioma, viajar, cambiar un poco de ambiente. En ese momento yo ya estaba viviendo un estrés bastante alto en España, una combinación entre problemas de familia, de pareja, y decido irme una temporada. Y llego aquí, y al principio, pues como todos, ¿no?, llegamos contentos, con el objetivo de trabajar, de conseguir y tener una mejor vida. De ser fuertes y tirar para adelante, seguir adelante, ¿no? Entonces llego y empiezo a viajar, empiezo a aprender el idioma y poco a poco empiezo a trabajar, ¿sí? Sin darme cuenta que todo ello me lleva a momentos de mucho estrés, donde obviamente, como muchos de nosotros, empezamos a entrar en un aprendizaje de supervivencia y empezamos a entrar en ese proceso, dejando de lado nuestras emociones.
14: Muchas personas migran buscando una mejor vida y a veces, por experiencia propia, uno dice viaja a otro país buscando una mejor vida, buscando una mejor vida para sus hijos, pero también eso es como un arma de doble fuego, ¿no? Porque en mi caso uno llega acá en esa época con dos maletas cargadas de sueños y de repente esos sueños se convierten a veces en pesadillas. Y las personas, generalmente la mayoría, vienen a Australia buscando una mejor vida. ¿Qué impacto emocional puede tener ese proceso en el cuerpo?
15: Pues mira, Luisa, muchísimo. Porque emigrar es una adaptación constante. Al principio, cuando llegamos, no nos damos cuenta de eso. Pero pueden pasar años y si la persona no se adapta a las circunstancias, a las experiencias, a las situaciones que van pasando, Obviamente todo eso va generando un impacto altamente fuerte, ¿no? En el cuerpo y en nosotros, ¿no? Migrar es una adaptación de nuevo entorno, de nuevo idioma, ¿no? Y dejando atrás esa dinámica, esas rutinas que teníamos en nuestros países, en nuestra familia, todo eso lleva a una presión emocional, que al principio no nos damos cuenta, pero a lo largo de los años empezamos a notarlo, ¿sí? Entonces el cuerpo puede empezar a expresar cansancio, ansiedad, una tristeza profunda, una desconexión emocional que en nuestro día a día no nos damos cuenta, ¿sí? Entonces muchas personas acabamos funcionando, pero realmente estamos profundamente agotadas.
14: Muy interesante el tema. Nos vamos a ir a una pausa musical y volvemos con Vanessa a seguir conversando de este tema bastante interesante.

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3: Bueno, y volvemos con Vanessa Margalef. Recuerden que Conversando con Luisa va todos los lunes de 11 a 12 del mediodía y posiblemente desde junio, Conversando con Luisa va a ser transmitido los días martes de 10 a 12 del mediodía. Serán 2 horas de programas, así que para que ya vayan anotando en su agenda que el programa de Conversando con Luisa será los días martes. Bueno, volvemos contigo, Vanessa. Cuéntanos, ¿por qué muchas veces el cuerpo termina hablando lo que las emociones callan?
4: Pues sí, Luisa, porque las emociones nunca desaparecen. Las emociones no expresadas no desaparecen. Muchas personas aprenden a seguir pues, funcionando, cuidando, ¿sí? Resolviendo y siguiendo adelante. Y cuando llevamos mucho tiempo sosteniendo demasiado, el cuerpo empieza a comunicarse a través de síntomas físicos.
3: ¿Y cuáles serían esas, digamos, emociones de las cuales tú hablas, las señales físicas que podrían estar relacionadas con este estrés emocional o gestionado?
4: Pues mira, algunas señales muy comunes podría ser, por ejemplo, el insomnio, la ansiedad, la tensión muscular, irritabilidad, por ejemplo, ¿no? Dolores de cabeza. Dificultad para relajarse, aunque a veces intentemos dormir o relajarnos, no podemos, ¿no? Tenemos muchos pensamientos recurrentes. Sensación de estar siempre alerta, otra señal, ¿no? Entonces, muchas veces no es solo cansancio físico del trabajo, es generalmente un agotamiento emocional acumulado.
3: En este caso, tú tienes la experiencia, ¿cierto? Eres counselor. ¿Cómo ayudas tú a las personas que tienen este problema?
4: Empezamos explorando un poquito en las sesiones, ¿no? Porque de eso se trata una de las técnicas en las cuales yo me he formado, que es la bioneuroemoción. Llegamos a la raíz emocional del conflicto. Entonces empezamos a explorar un poquito la raíz del síntoma físico del conflicto que la persona esté viviendo en ese momento, partiendo del momento presente y evaluando un poquito la historia familiar y su historia pasada, como por ejemplo su infancia. Ahí trabajamos un poquito el cambio de conciencia o de percepción, cómo yo veo esa emoción ahora, antes y después, ¿sí? Y eso tiene un impacto neurológico directo en el momento. Posteriormente combino con otras técnicas, ¿no? Técnicas en counseling, y ahí nos enfocamos más en cómo buscar la solución al conflicto, ¿no? Cómo poder manejar la emoción diferente.
3: Y desde tu experiencia, ¿qué emociones viven con más intensidad las comunidades migrantes?
4: Desde mi experiencia, muchísima ansiedad y muchísima soledad. También incluimos la culpa, ¿sí? La hiperirresponsabilidad. La hiperresponsabilidad es cuando tú tienes la sensación de tener que cargar con mucha responsabilidad al mismo tiempo, ¿sí? Y todo eso viene, tiene una base de creencias limitantes atrás, ¿no? Que es donde exploramos las sesiones, ¿no? Trabajamos todo eso. La presión por seguir adelante, por tener que, o la necesidad de tener que resaltar, ¿sí? En muchos casos hay una necesidad constante de demostrar que el hecho de emigrar ha valido la pena, ¿no? O vale la pena. Entonces, esto es lo más común que me encuentro en la comunidad emigrante.
3: Ahora, estas situaciones de el aspecto físico, digamos, de las emociones que callan, no tan solo se refiere a la gente que emigra de otro país, ¿no? Sino que también a las personas que han vivido muchos años, pero también tenemos esas dificultades o esas emociones que a veces el cuerpo las hace notar, a veces por pérdidas, por separaciones, por conflictos con la familia, con los hijos. Pero hablamos de acá, ¿eso también es algo común dentro, sí, dentro de lo que tú haces?
4: Sí, y eso es el duelo. ¿Sí? Cuando hablamos de duelo, no solamente nos referimos a un duelo migratorio, que obviamente tiene un impacto fuerte, ¿no? Un duelo puede ser incluso viviendo aquí por muchos años, pérdidas reales o pérdidas reales de familia, de miembros familiares o simplemente separaciones, ¿sí? Conflictos entre familiares. Yo recientemente he tenido varias pérdidas, ¿sí? Como por ejemplo pérdidas familiares, mi mejor amigo, mi tía, ¿sí? Miembros importantes en mi vida. Y esto no siempre tiene que ver con un duelo migratorio, ¿sí? El duelo migratorio se basa fundamentalmente en tener la sensación de no pertenecer ni a un lugar ni al otro. No necesariamente tiene que fallecer literalmente alguien, ¿sí? Después de emigrar, uno puede tener pérdidas de diferente tipo. Y eso también se debe trabajar como un duelo.
3: Yeah. En realidad ese tema se ha hablado bastante. Hace poco tuve a Gabriela Salabert hablando de esto mismo, de duelo y pérdidas, y que es algo muy común dentro de nuestra comunidad, pero también dentro de otras comunidades multiculturales, ¿no? Entonces es bueno saber estos temas porque también es bueno saber dónde podemos encontrar ayuda.
4: Correcto.
3: ¿Verdad? Now, ¿cómo encontramos a Vanessa?
4: Bueno, puedes encontrar por Instagram, sí, @bimanket, o por mi website, sí, bimanket.com. También estoy en Facebook, sí. Por ahí me podéis encontrar y, bueno, ahí veréis, yo subo constantemente información. En la website tengo muchos mini cursos de desarrollo, recursos que la gente puede utilizar gratuitamente, sí, de inteligencia emocional, para trabajar con familias y niños, el nivel de emociones, sí. También un tema muy importante que he estado trabajando últimamente, ¿no? Las heridas emocionales de la infancia también. Entonces, en el blog hay mucha información donde todo el mundo puede tener acceso gratuito, y estoy desarrollando poco a poco también cursos que la gente, con pequeñas herramientas donde la gente pueda implementarlo día a día.
3: Bien, bueno, nos vamos a una pausa musical, nos vamos a ir con Anto con el tema Cariñito.

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1: Hola amigos, ¿qué tal? La tregua de Mario Benedetti. ¡Qué historia! ¡Qué narración! Es una novela breve y profundamente conmovedora que se presenta en forma de diario íntimo. A través de las anotaciones de Martín Santomé, un viudo gris y metódico, el lector se adentra en una vida marcada por la rutina, el tedio y una silenciosa resignación ante el paso del tiempo. La historia transcurre en Montevideo y retrata con sutileza la monotonía de la existencia urbana, hasta que irrumpe Laura Avellaneda, una joven que transforma la mirada del protagonista. Con ella, Santomé descubre una inesperada felicidad tardía, una suerte de respiro emocional que ilumina su vida con una intensidad desconocida. Benedetti construye un relato de gran sensibilidad, donde lo cotidiano adquiere una profundidad universal. Su estilo sencillo, casi transparente, logra transmitir emociones complejas con una cercanía desgarradora. Sin embargo, esa felicidad es efímera y la novela se convierte en una reflexión sobre la fugacidad de los momentos luminosos. La prosa de Benedetti es preciosa. Describe a sus personajes de tal manera que terminas amándolos u odiándolos. Te invita a hacer conjeturas, pero te sorprende con los giros de la trama. Te hace esperar con ansia qué sucederá a la vuelta de la esquina. Te hará reír y llorar por igual. La tregua es en esencial una meditación sobre el amor, la soledad y el sentido de la vida. Un recordatorio que incluso en medio de la rutina más opaca puede surgir una breve pero significativa tregua. ¡Chao amigos! ¡Hasta el próximo lunes! En Conversando con Luisa.
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7: Bueno, y volvemos con Vanessa. Recuerden que si quieren enviar un mensaje a la radio, especialmente a Conversando con Luisa o a Voices are Alive, 0405-905-905. Ahí les dejo el numerito. Vanessa, cuéntanos, ¿qué relación existe entre ansiedad, cansancio extremo y emociones acumuladas?
8: Bueno, Luisa, la ansiedad consume, la verdad, muchísima, muchísima energía física y emocional. Entonces, ¿qué pasa? Cuando una persona vive mucho tiempo en modo alerta, el sistema nervioso se agota profundamente, ¿sí? No descansa. Entonces, ahí esto genera el agotamiento, ¿ya? Entonces, muchas veces el cansancio no viene solo del trabajo, como pensamos, ¿no? Viene de sostener emocionalmente demasiado durante demasiado tiempo.
7: ¿Y por qué tendemos a normalizarlo?
8: Generalmente porque culturalmente le damos más importancia o más énfasis a la productividad y al sacrificio. Nos acostumbramos a sobrevivir, a seguir adelante, ¿no? A ignorar esas señales del cuerpo. Y muchas personas solo se dan cuenta de ello cuando realmente están agotadas, cuando realmente el cuerpo dice ya no puedo más.
7: ¿Y cuál es la observación que deberíamos hacernos nosotros mismos para poder comenzar un proceso de sanación?
8: Creo que lo primero que debíamos hacer es aprender a escucharnos nosotros mismos, ¿sí? Honestamente, a preguntarnos, ¿cómo me siento yo realmente? ¿Sí? ¿Estoy viviendo o estoy sobreviviendo? ¿Mi cuerpo se siente seguro o mi cuerpo está viviendo en modo alerta? Eso es fundamental, ¿sí? Si la sanación muchas veces empieza simplemente cuando dejamos de ignorarnos, cuando empezamos a escuchar nuestras emociones.
7: ¿Y cómo influye el amor propio en nuestra salud emocional y física?
8: Pues el amor propio influye de una manera brutal, porque cambia la manera en que nos tratamos, ¿no? Básicamente, es decir, cuando empezamos o cuando una persona empieza a respetarse, a respetar sus límites, a descansar, a pedir ayuda cuando la necesita, a escucharse emocionalmente, ahí es cuando de alguna manera su cuerpo empieza a sanar, ¿sí?
7: Increíble.
8: O a sentirse más seguro de alguna manera.
7: Y como madre y profesional, ¿cómo integras tu experiencia personal en tu trabajo con las personas a tu alrededor?
8: Básicamente,
7: tú tienes un hijo, ¿verdad?
8: Sí, Bien. Sí, sí. Básicamente, pues, con empatía y con humanidad. Fundamentalmente,
7: ¿qué edad tiene tu hijo?
8: ¿No? ¿Perdón?
7: ¿Qué edad tiene tu hijo?
8: 4 añitos.
7: ¿Es pequeño?
8: Sí, chiquitito.
7: Ya.
8: Sí, entonces, bueno, ser madre, ser inmigrante, ha sido, y me ha enseñado muchísimo, por supuesto, ¿no? Pero sobre todo me ha enseñado sobre cómo sostenerme emocionalmente, sobre agotamiento emocional y sobre la adaptación. Muy importante para permitirme conectar con las personas de una manera más real, más humana.
7: ¿Cuáles serían, de acuerdo a tu experiencia, las herramientas simples que podríamos incorporar diariamente para regular nuestras emociones?
8: Pues mira, para empezar, herramientas muy sencillas que puedes aplicar diariamente sería, por ejemplo, la respiración consciente. Muy importante, ¿sí? Empezar a regular nuestro sistema nervioso a través de la respiración consciente, sobre todo en picos altos de ansiedad o en picos altos de estrés emocional. Después podemos incorporar las pautas, ¿sí? Las pautas diarias, reales, durante el día. Pues no sé, a lo mejor 2 o 3 pautas de descanso. No hace falta que sean pautas largas. El descanso emocional, empezar a aprender a expresarme emocionalmente. Podés hacer un journaling, ¿sí? Escribir lo que siento todos los días, importante. Caminar, poner límites, ¿sí? Son pequeñas acciones repetidas.
7: Bailar
8: es fundamental. A mí me encanta bailar, por cierto. Y puedo ayudar muchísimo al sistema nervioso, fundamentalmente.
7: Sí, sí. Yo comencé la semana pasada unas clases de cueca, por si alguien está interesado, las cuecas by Angel. Porque dije, yo no, tengo que salir de casa porque si no me quedo sentada en la computadora y eso me produce un estrés, una tensión increíble.
8: Correcto.
7: Y fui una hora de baile, o sea, fue más que nada clase, una clase de baile de cueca, de una danza tradicional chilena, pero me hizo muy bien porque me despegué y del teléfono quedó en la cartera, no lo saqué, entonces fue una hora de descanso mental. Y obviamente emocional.
8: Correcto, y ahí, eso es una pausa, eso es un ejemplo de pausa.
7: Yes.
8: ¿Viste?
7: Así que eso, bueno, vamos a ir a una pausa musical y volvemos con más Vanessa.

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1: Bueno, y volvemos con Vanessa, ya nos va quedando poquito el programa. Todavía hay un mensajito de Navidad que tienen que sacar. No lo han sacado. Bueno, escuchábamos a Violeta Parra, nuestra gran Violeta Parra. Y antes de eso, escuchábamos a nuestro gran Pucará. Artistas locales y también de nuestro país. Vanessa, ¿qué mensaje le darías a alguien que siente que ha cargado emocionalmente demasiado por muchos años?
2: Pues que no está roto, que no está rota, que muchas veces simplemente ha sostenido demasiado durante demasiado tiempo y que pedir ayuda o empezar a escucharse emocionalmente no es una debilidad, es un acto, de hecho, de amor propio. Es una forma de sanar.
1: ¿Y alguna, digamos, algo que debería hacer la persona?
2: Bueno, como mencionaba antes, escuchar las propias emociones, no pensar que eres débil por no hacerlo, ¿sí? Respetar y conocer cuáles son tus límites. Esto te va a permitir a sentirte más seguro, más segura, y no acallarte en estos casos.
1: ¿Tú crees que las generaciones migrantes anteriores, yo llevo 40 años acá, reprimían más tus emociones que hoy?
2: Sí, creo que muchas generaciones anteriores reprimían mucho más

0: porque sobrevivieron desde el sacrificio y desde el silencio emocional. Antes no se hablaba tanto de salud mental y tampoco de emociones, ¿no? Entonces se entraba más en un proceso más de supervivencia, ¿sí? De sobrevivir en el día a día. Había menos espacio para eso. Hoy en día somos más conscientes y tenemos más apertura a hablar de nuestras emociones y sobre todo hablar de bienestar emocional en general. Hay mucho más conocimiento.
1: Yo creo que sí, porque en la época que yo llegué no había nada de esto. No había, digamos, no había ayuda, no había internet, no había teléfono. Entonces, obviamente, uno reprimía todo dentro y por uno, por estar bien, por los hijos, por el marido, por la familia, por quien fuera, uno, sus emociones vivían muy reprimidas. No había ayuda y si había, uno no sabía. Entonces, creo que sí, creo que hoy en día hay mucho más acceso porque tenemos, obviamente, la internet, el teléfono. Tenemos, por ejemplo, en tu caso, tú haces cosas en línea, tú haces workshops en línea.
0: Sí.
1: Entonces, la persona puede estar en la casa y puede estar haciendo un workshop contigo a través del internet.
0: Hay muchas más facilidades, sí.
1: Sí. Finalmente, Vanessa, ¿qué significa para ti vivir una vida emocionalmente más consciente y equilibrada?
0: Pues para mí significa, Luisa, vivir más conectada conmigo misma. ¿Sí? Escuchar mis emociones, respetar mis límites y entender que el bienestar emocional no tiene por qué ser perfecto en ningún momento. Significa, y tampoco significa que todo tenga que estar bien o que yo tenga que estar bien todo el tiempo, sino significa aprender a acompañarnos con mucha más conciencia y con mucha más compasión.
1: Bien, bueno, Vanessa, muchas gracias por haberte dado el tiempo de venir hasta conversando con Luisa aquí en Alive 90.5 FM en Balcombe Hills. Es importante conversación sobre el bienestar emocional, creo que es muy, muy importante, adaptación migratoria y sanación interior. Recuerden que cuidar nuestra salud emocional también es una forma de amor propio. Pueden seguir a Vanessa en Instagram como @vmanke. Yo soy Luisa Caroca y recuerden siempre que tu historia es el hilo que teje la tela de nuestra humanidad. Nos vemos la próxima semana.
0: Muchas gracias.

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1: Benito, hijo de Benito, le decían Tito, el mayor de seis trabajando desde chamaquito, guiando camiones como el pai y el abuelo. Aunque su sueño siempre fue ser ingeniero, un día Tonito lo invitó para hacer una mudanza, para buscarse alguito, par de pesos, para algo alcanza. Gracias a Dios que ese día no estaba bici, porque en la mudanza fue donde conoció a Lizy, la menor de tres que se criaron con doña Juanita, porque su papá y mamá partieron estando chiquita. Prometió graduarse antes de casarse y lo cumplió diciembre del 9-2. Con Tito se casó antes de irse para Almirante, donde se conocieron, vivieron en Morovis, en donde hicieron al nene, que en Bayamón por primera vez vieron. Un aplauso pa' mami y papi, porque en verdad rompió.